Muy buenas tardes y bienvenidos al programa Voz Latina que se acaba de dar inicio en estos instantes. Mighty Dalu en los micrófonos los estará acompañando a través de estos casi 60 minutos de música en castellano y en portugués, que es lo que conforma el programa llamado Voz Latina, que es transmitido ya pronto 25 años que estamos al aire compartiendo con ustedes, con algunos cambios en los horarios, pero siempre compartiendo con ustedes la mejor música que podamos encontrar proveniente de este continente, en donde en su mayoría de los países se habla este idioma, que es el castellano o español, y también, por supuesto, el portugués. Schönen guten Abend und willkommen zu der Sendung Voz Latina. 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Sie können uns natürlich mit Hilfe vom Internet auf die Webseite von der Radio hören. www.agora.at ist die Webseite, und da finden Sie den Link, wo Sie die Musik live, die Sendung live hören können. Por supuesto, nos pueden escuchar también con ayuda del Internet. Es información que siempre les damos. Si no están dentro de Carintia, que es donde, esto es al sur de Austria, que es donde se irradia este programa, nos pueden escuchar desde cualquier parte del mundo con ayuda del Internet. Hoy por hoy casi no es un problema. Y bueno, estamos conectados a través.

0: 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Y bueno, como ya es costumbre, hace más de 2 décadas compartimos con ustedes música antigua, música actual, sorpresas, música no tan comercial a veces, y por supuesto tratamos de traer algunos hits del momento o hits de toda la vida que uno no se cansa de escuchar. La idea es pasarla bien. Y una de las noticias, escuchábamos primero que nada la oración Ora Sound de My Mini Niña en las voces de Gal Costa o Gau Costa y María Betania de Brasil, dos grandes figuras de la música popular brasileña. Una de ellas, Gal, nos dejó hace un par de años, pero como siempre se dice, y es la verdad, la música perdura para toda la vida y su voz quedará siempre sonando en nuestros oídos y en nuestra mente. Hace poco, desde Perú, en estos momentos hay una gran ola y está muy presente el ganador, 2 veces ganador del Latin Grammy, percusionista, productor, compositor, arreglista, Tony Zúcar, que bueno, participó también en este formato de La Voz Perú. Le llevaron como sorpresa a su mamá a que cantara, la señora de ascendencia japonesa, y siempre había cantado. Esta fue la oportunidad entonces para Tony de descubrir o redescubrir o mirar con otros ojos, con ojos ya de músico, a su madre, y han emprendido esta aventura, los dos, exitosa, de hacer música juntos, toda la familia prácticamente. Y bueno, el trabajo que han presentado se llama, que es un disco, claro, Mimi y Tony, y en él hay un par de colaboraciones, entre ellas canta con Mimi Zúcar la India, y también, si recuerdan, la Orquesta de la Luz, esta banda de músicos japoneses, cuya vocalista Nora Suzuki, muy simpática ella, pues traía cantando la salsa caliente del Japón, como decía ella. Pues de este álbum me encantó esta mezcla justamente de la música latina en este caso y el japonés, con esta cantante de pura cepa japonesa y esta otra cantante que es Mimi Zúcar, que es nacida y crecida en Perú. Tenemos entonces al ganador del Grammy, Tony Zúcar, y Mimi Zúcar, su madre, con Sukiyaki. Quédense con nosotros aquí en Voz Latina, que recién estamos comenzando.
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Tony y Mimi Zucker cantando Sukiyaki. Esto es Voz Latina y estamos apenas iniciando el programa y se viene, por supuesto, más música. Así que si acaban de prender la radio, quédense que todavía hay más sorpresas o por lo menos intentamos sorprenderlos. Este mes del Día de la Madre, por supuesto, tenemos la mayoría de ellos recuerdos y pensamientos muy positivos en relación a nuestras madres y a los niños, etc. Claro que ese es el pensamiento romántico de esto, porque seguramente también hay muchas excepciones, ¿no?, que confirman la regla. Pero estos recuerdos entrañables de los niños están acompañados muchas veces con música, que seguramente muchas de estas madres han cantado con sus hijos. Yola Polastri fue una de estas artistas que se dedicó a hacer música para los más pequeñitos allá por la década de los 70s y los 80s. Y una de estas canciones se llama Atender la Mesa. Muy educativa. Disfrútenla.

0: Yola Polastri cantando a tener la mesa. Yola Polastri fue, pero todavía vive, una animadora infantil en Perú, quien dedicó pues casi 20 años de su vida, si no más, a entretener a los más pequeños y a entretenerlos de manera educativa con este tipo de temas, siempre con una temática para que los niños aprendan cantando, bailando de una manera entretenida, sana, que hoy en día casi no se encuentra, ¿verdad? Esa época de oro de la niñez de muchos de nosotros. Y los temas, pues bueno, quedan en la historia musical de muchos de nosotros. No solamente aprenderíamos a tender la mesa, sino también a reflexionar un poco sobre cómo son las relaciones interpersonales. Para ello tenemos un tema de la gran Victoria Santa Cruz, que fue una compositora, coreógrafa y diseñadora peruana de raza negra. Lo tengo que decir porque no están viendo ninguna foto de ella. Y bueno, toda su familia o muchos de su familia, también artistas, decimistas, bailarines, etcétera, se dedicaron a difundir lo que es la raza negra, la cultura afro-peruana. Fue becada por una universidad francesa y estuvo allá para estudiar en la Universidad del Teatro de las Naciones en los años 60. Y de su inspiración escucharemos ahora este tema llamado Me Gritaron Negra.
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Increíble texto e inspiración de Victoria Santa Cruz de Perú. Y bueno, de esta manera reflexionaremos también cómo se pueden sentir o se sienten las otras personas. Genial, genial, genial. Por supuesto, tiene muchísimas más obras que no escucharemos en este programa o que podríamos seguir escuchando en los programas futuros. Y ahora un poco de música para bailar.

Carolina con K y sus noches vacías, tan bailadas las noches vacías. Y con esto saludo a mis amigas de la universidad. No necesito ni decirlo, ellas ya saben que con este tema están siendo saludadas. Y sobre todo también a las que son mamás. Feliz día en este mes de la madre. El tema anterior de Juan Luis Guerra se llama Kitty Pum. Juan Luis Guerra, este cantautor dominicano, lanzó este disco, su disco número 14, literal, y el tema en el año 2019, y uno de los temas de este disco es el que escuchamos, Kitty Pum. Cambiando los ritmos completamente, también es un placer recordar y volver a escuchar siempre a Carlos Gardel y este gran tema que se escucha cantado o no, solo instrumental. Lo mismo gusta mucho a muchas personas. Carlos Gardel y Por una cabeza.

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Según los tangueros, a Carlos Gardel se le escucha. Quiere decir que si tocan Carlos Gardel, no se baila, se le escucha. Como dijimos al principio, nunca se deja de aprender. Bueno, eso se lo escuché a una persona. Vamos a ver si realmente hay varias personas que opinan lo mismo. En todo caso, acabamos de escuchar y tener el gusto de escuchar a Carlos Gardel con el tango Por una cabeza. Otro grande de la música y que prácticamente no hemos escuchado nunca en la radio es Roberto Carlos de Brasil, cantante brasileño que tiene más de 50 años de carrera artística. Actualmente tiene más de 80 años. Sigue en actividad, si no me equivoco. Y bueno, ha vendido más de 100 millones de discos. Sus canciones más conocidas, bueno, es cantante brasileño, canta en portugués, claro está, pero tuvo la brillante idea de cantar también en castellano, dado que en Latinoamérica son más los países en donde se habla castellano, y obviamente le fue muy bien. Además, ganó un premio Grammy en la categoría de mejor presentación Latin Pop en el año 2007. En fin, sus mejores canciones o sus canciones, son muchas sus canciones conocidas, pero entre ellas destacan Amigo, Detalles, Cama y Mesa, Jesucristo, entre otros. Y ahora escucharemos dos temas, uno detrás de otro, en la voz de Roberto Carlos, esta vez en castellano. Un millón de amigos y luego Detalles, aquí en Voz Latina.

Roberto Carlos, ¿cuántos recuerdos este tema me transporta a aquellas épocas en verano, cuando ya en la hora de la puesta de sol muchas radios se especializaban en canciones románticas y muchas de Roberto Carlos no dejaban de sonar? Claro está. Es todo un acontecimiento la puesta de sol en nuestros países y el que menos trata, intenta huir, escapar hacia la playa para observar esta maravilla de la naturaleza que es cuando el sol se va. Leyendo los datos de Roberto Carlos, leo que un asteroide ha sido nombrado con el nombre de Roberto Carlos justamente por él. Es el asteroide número 19517 que se llama Roberto Carlos. Antonio Flores de España, hijo de la faraona Lola Flores, fue también un cantante y compositor. Compuso un tema para su hija, Alba, quien es hoy por hoy conocida sobre todo por la serie La Casa de Papel, Nairobi. Este tema lo escuchamos ahora en la voz del cantante y actor Diego Flores desde este disco Unplugged de MTV del año 2005. El flamenco, como sabemos, o en la música flamenca es muy común hoy por hoy escuchar el cajón peruano, y es lo que también escucharemos en la canción ahora cantada por Diego Torres de Argentina.

De esta manera vamos despidiendo el programa del mes actual. Voz Latina se despide hasta la próxima edición, el primer sábado de mes a las 6 de la tarde. Obviamente nos vamos dejando un saludo por el Día de la Madre a todas aquellas madres que han logrado sacar a sus hijos adelante, que han logrado educarlos para, como personas de bien, y que han sido el punto de concordia y de unión y no de discordia y desunión. Y a todas aquellas madres que, sin serlo, pues han criado también a sus hijos no paridos. Que pasen un feliz Día de la Madre, y me despido no sin antes presentarles la canción cantada por Lila Downs de México, Paloma Negra, compuesta por Tomás Méndez y estrenada en el año 1961 por Chavela Vargas. Esto es Voz Latina. Nos escuchamos el próximo mes aquí otra vez en la radio Agora. Que la pasen bien. Adiós.